0: especialista, ya está, ya llegó. ¡Las bolas de Max! Hoy nos va a enseñar más adelante cómo enamorar a una bosnia.
1: ¡Ea, ea, ea! Porque ya es el viernes. ¿Qué hora, compadrito? ¿Cómo andamos?
2: ¡Amá! ¡Prende la radio que ya estoy con el patrón! ¡Ajá! Y como dijo aquella, ¡cachao!
0: ¡Cachao!
2: Compadre, vivimos la primera parte de la final del fútbol mexicano. Vámonos con música, señores.
1: Sí, gracias, vámonos ya. Lunes. Adiós. Bye. Adiós. Nos vemos el lunes.
3: Válgame.
1: Qué feo, qué feo. Qué feo.
2: Sí, aburrido. No fue un partido de final, pero creo que le pusieron una tunda a Pumas, ¿eh? O sea, sí. Si no es por Keylor Navas, esto hubiera acabado un 3-0, carnal.
1: Fácil. 3-0.
2: Pumas desconcertado, no sabía ni que existía, no sabía ni quiénes eran, de haber nacido ni nazo, ni crezo, ni me reproduzo, mal por Pumas, pero bien por Cruz Azul, digo, jugaron bien, jugaron en casa, y si no es por San Keylor Navas, esto hubiera sido una masacre. Pero bueno, ahora sí, por favor, ¿cuál es tu pronóstico, papá?
1: Mi pronóstico para la siguiente...
3: No quiero saber.
1: Pumas, campeón del fútbol mexicano.
3: Pumas.
1: Pumas.
2: Ya no brujo, señores.
1: Pumas.
3: Ya me puse triste porque tú también eres bien asertivo, como el pulpo.
1: La neta, Pumas. No sé por qué. Ratoneó en el primer juego muy feo. La neta se echaron para atrás.
3: Okay.
1: Pero yo siento, Pumas juega muy diferente en el CEO. Juega otro nivel, juega muy diferente.
3: Con tu pronóstico, me agüité.
2: Ay, sí, Pumas.
3: Es que eres bien asertivo. Ay, como el pulpo.
1: El lunes, aquí nos vemos,
2: plebada. El pulpo pones un stup a comparación de mi compadre, el patrón.
1: Nomás para que sepa.
3: Ya me agüité.
2: Ya habló Efraín Juárez, ya dijo que Cruz Azul no debió haber estado en la final, que el que debió haber estado era Chivas.
1: ¡Tracas!
2: Que no se lo merecía, que porque el arbitraje les apoyó en todo el Cruz Azul y que sin el árbitro no son nada. Todo eso dijo Efraín Juárez y Joel Wiki ya lo denunció con su papá.
1: Le dijo.
2: Ya fue a la federación a acusarlo y que lo sancionen. Ya, señores, mejor dense de trancazos el domingo como debe de ser y ya que tenga que pase lo que tenga que pasar.
4: Ay,
2: aparte,
4: no, ¿qué es eso?
2: El patrón ya dijo que iba a ser campeón Pumas. Ya, total. El
1: modo, pues total.
2: Pero bueno, cambio de tema. Amigos.
1: Ya, cálmate, ya. Ya, tranquila.
2: Javier, el Chicharito Hernández ya tiene equipo y no es con los rieleros de Capoma, señores.
1: No. ¿Con quién?
2: Tampoco. Con Nashville, tampoco. Se va hasta Andorra. Chicharito jugará con los Rangers, que son el equipo de Marco Fabián, señores.
1: Ah, de su compadre, señor. Marco Fabián, ¿no? Que por cierto van a jugar la Conference League, por cierto, del equipo de Andorra. Ah, mira.
2: Correcto. Javier Hernández, después de estar en la gira del desempleo, jugará en el Rangers FC de Andorra. Y bueno, la intención del proyecto es impulsar talento mexicano, porque también, aparte, le metió billete, también entra como accionista. Entonces,
1: mira, pues ahí va.
2: Recordemos aquellas buenas pedas que se ponía Marco Fabián con Javier, y híjole, juntos son bomba, señores, bomba.
1: Algo tenía que salir por ahí, bueno.
2: Y buenas noticias para Julián Quiñones, campeón de goleo allá en la liga. Ojo.
1: ¿Le ganó a Cristiano Ronaldo?
2: No es cualquier liga. En esa liga está Cristiano, está Karim Benzema, está Iván Toney, está Sadio Mané, está Joao Félix.
1: Estamos festejando, espérame tantito, compadre. Vamos a ver. Ahí está.
2: Y pues bueno, rifado 73 goles, así nomás quedó, viejo.
1: Ah, caray.
2: Y ojo, una pregunta muy mística. El Wherever Tomorrow tuiteó hoy en la mañana. ¿No se han preguntado por qué Julián Quiñones no está en ninguna publicidad del Mundial?
1: Ah,
2: qué buena pregunta.
1: Caray.
2: Qué buena pregunta, caray.
1: Venga tu roña.
2: Dejaste que porque coraje. Está muy tostado. Pero bueno, pues ya que hacemos, nosotros también.
1: Hijo de su pana virota, no lo dudo ni tantito. Pero bueno, ¿qué más tenemos, venga, compadre?
2: Pues nada, época mundialista. Y ahora sí. Usted no diga pío.
1: Vámonos, recio.
2: Mamá, soy feo.
1: A ver, don Bocenofa, adelante.
0: A continuación, Max nos dice, nos cuenta, nos explica cómo conquistar a una Bosnia. ¿Qué Bosnia y Herzegovina está en el grupo B? Junto a Canadá, Qatar. ¿Cómo conquistar a una Bosnia fuera de un autosón?
1: Adelante, compadre. Adelante.
2: Get in the zone. AutoZone.
1: Amigos,
3: época este mundialista. Este segmento no está patrocinado por esa marca. Compañía. Gracias.
2: Ay, disculpen. Gracias. Te van a encontrar con una güera sabrosa como de 2 metros y medio. Y señores, sí, va a ser Bosnia. Y ojo, datos que debes de saber culturales de Bosnia y las mujeres allá. El café allá es casi un ritual sagrado. Le llaman la café cool.
1: Caray.
2: Bosnia es enorme y muchas reuniones familiares, citas, pedas, como le quieran llamar, todas son de café. Allá no que el six, que las cheves, que los tequilas, no, allá es puro café.
1: O sea, pueden invitar un Star Burras ahí a la de Bosnia, ok, luego.
2: ¿Un qué? ¿Qué dijiste?
1: Un Star Burras, es que no puedo decir yo la marca porque no nos patrocinan. Star Burras,
2: claro.
1: No nos patrocinan todavía.
2: Entonces, primero, pues te acercas acá muy galán y le vas a invitar un café. ¿Cómo se dice te invito un café en el en idioma bosnio? ¿Se dice bosno?
1: Sí, bosnio.
2: En bosneño.
3: ¿Cómo se dice?
2: Ahí les va. Pozivam tená kafu. Pozivam tená kafu. Te invito un café. ¿Está bien?
1: A ver, otra vez, compadre. A ver, otra vez.
2: Pozivam tená kafu. Pozivam tená kafu.
1: All right.
2: Entonces,
1: all right.
2: Te la llevas al café. Dejas que hable. Tú no vas a entender ni madres. Tú le dices tú date, preséntate. Y ella se va a acabar el café. Ajá. Y tú vas a jugarle al brujo, al viejo brujo brasileiro.
3: A ver.
2: Y vas a decir, te voy a leer el café. Entonces, agarras el café.
3: Hola.
2: Empiezas a ver los restos que dejó ahí al final de la taza y le vas a decir, apunta, papá, apunta, caray.
3: A ver.
2: A Cosemora y Reque Mogo Spogiti.
1: A ver, otra vez.
2: Nevismo Spoligi Tuve Usne Mojema.
1: ¿Qué quiere decir eso? ¿Qué quiere decir eso?
2: Ahí te va. Quiere decir, si los mares y los ríos se juntan, ¿por qué no juntamos tus labios con los míos?
1: ¡Qué ya, bárbaro, compadre!
3: Señores, no necesitas ser de Bosnia como... para caer ante Max. Wow.
2: Ya para despedirte como todo un matador, un caballero, que en el aire las compones, le dices Izgledash Preliepo. Izgledash Preliepo.
1: ¿Qué significa?
2: Que significa luces exquisitas.
1: ¡Ah, perro!
2: Gracias. Ahí deben, señores. Gracias.
1: Sigan a mi compadre Max para conquistar a una Bosnia. Aquí en Buenas Tardes con el Patrón. Tus redes sociales, Max.
3: No inventes, ya están llegando los mensajes al WhatsApp de sus fans. Ay, por Dios.
2: Max Volkwartz, domingo, final del fútbol, señores.
3: Pita, pita, maquinita. Gracias.
1: Y el lunes no se pierda porque Max nos va a enseñar cómo conquistar una catarí, una morra de Qatar. Ya regresamos.

0: darnos información, porque en las últimas horas ha habido mucho movimiento. Hay preocupación, sí la hay, porque se ha dado una noticia en el gobierno desde Washington que personas que entraron legalmente podrían enfrentar riesgos en cuestión de lo que viene siendo con los agentes de ICE y todo esto que se está llevando a cabo por el gobierno federal. Cuéntanos de esta situación y por favor nos explicas cómo está el rollo.
1: Y hay mucha noticia de migración el día de hoy y mucha preocupación. Ojo con esto, porque está generando mucha confusión entre migrantes. Reportes indican que algunas personas que entraron legalmente a Estados Unidos con visa y después solicitaron asilo estarían enfrentando más riesgo de ser detenidos por ICE si sus casos cambian o son cerrados. Expertos dicen que tener una visa en el pasado no necesariamente protege a alguien una vez que entra a otro proceso migratorio. El mensaje de los abogados es claro: revisar bien el estatus y no asumir que una solicitud pendiente significa protección automática. Entonces, eso es muy importante. Creo que la gente siente que solo porque está en proceso están protegidas, pero como estamos viendo últimamente, así no es la cosa. Pero también hay otra cosa que acaba de salir y esto es muy preocupante. De hecho, cuando yo lo vi, dije, ¿qué? O sea, se trata de las visas, esas llamadas también las green cards. Uh-huh. Si usted está haciendo trámites migratorios, ponga atención. La administración Trump está impulsando cambios que podrían obligar a algunas personas con visas o en proceso de residencia a salir del país y terminar pues parte del trámite desde su país de origen. Es decir, si están ustedes queriendo solicitar una visa o una tarjeta verde, ahora van a obligar a ciertas personas, no sé los criterios, a ciertas personas salir a su país de origen.
0: Okay.
1: Y de ahí pedir esas solicitudes. Entonces ahí se puede complicar mucho porque usualmente cuando la gente ya está aquí puede solicitarla y tal vez le dan la green card, tal vez no, pero ahora están obligando a gente a salir. Lo que dice el Servicio de Ciudadanía e Inmigración, específicamente dicen en su página web que de ahora en adelante personas que estén temporalmente en Estados Unidos y quieren obtener la residencia permanente podrían tener que regresar a su país para hacer ese trámite. Eso es lo que ellos...
0: Hay que recordar, Aura, hay que recordarle a la gente que pues este trámite era un poquito más sencillo cuando tú entrabas con una visa turista, conocías a alguien acá, poniendo un ejemplo, que fuera ciudadana, automáticamente todo, no había el perdón, el famoso perdón, incluso ya podías arreglarte, llegaban tus papeles aquí, pero ahora va a ser un poquito más complicado, pero ojo con esta situación, a la gente que nos está sintonizando, no es espantar, sino que también hagan ese tipo de preguntas, informar exactamente, es nuestra labor, aquí en la radio, aquí en Buenas Tardes con el Patrón, y ante cualquier duda, siempre es importante consultar a una persona profesional, a un abogado que lo pueda ayudar también con esta situación, porque cada caso es distinto, Aura Bella.
1: Sí, cada caso es distinto y es mejor, como tú dices, acudir a un abogado. Lo que está diciendo el gobierno es que la idea es seguir el proceso migratorio que fue diseñado en primer lugar. Entonces, ellos están diciendo que simplemente están siguiendo las reglas de antes, de cómo fue hecho intencionalmente, y ahora pues están siendo más estrictos. Entonces, hay que tener mucho cuidado.
0: Hay que tener cuidado. Y ahorita, bueno, vamos a ir un espacio ahora y ahorita nos cuentas más sobre esta situación.
1: Regresamos con más
0: y también una invitación muy perrón que nos acaban de hacer aquí al programa, Stephanie, para que te vayas alicuzando.
2: ¿Invitación?
0: Sí, ahorita te platico de qué se trata. Ahorita te platicamos. Ya regresamos.

0: escuchando. Buenas tardes con el patrón del show número 2 de la radio. Ya estamos de regreso con nuestra amiga Aura Bella el día de hoy, que nos está también ayudando a dar la información para toda la gente que nos está sintonizando en las diferentes frecuencias, en diferentes ciudades del país, donde hay mucha zozobra y sigue la preocupación con todos los cambios que ha habido por parte del gobierno federal por esta administración de Donald Trump. Y bueno, ahora le tocó a las personas que están tramitando Green Card, la gente que entró con una visa de turista, con una visa de trabajo, donde va a ser complicado, cada vez más complicado poderse pues agarrar una residencia acá en los Estados Unidos. Y no es cuestión de, no es para espantarlo, simplemente es para informar Aura lo que ha estado pasando en las últimas horas con nuevas órdenes ejecutivas.
1: Y de ahora en adelante, personas que estén temporalmente en Estados Unidos y quieren obtener esa residencia permanente, pues van a tener que salir de su país. El gobierno dice que son ciertas personas, pero aún no está claro cuáles personas. Entonces es mejor ir a un abogado, preguntar sobre su caso, porque cada caso es diferente, cada caso es distinto, y solo porque le dijo la vecina o porque le dijo una prima que ellos lo hicieron de esa manera, no significa que su caso va a ser igual. Entonces hay que hablar con esos abogados.
0: Sí, porque como bien lo apuntabas, los criterios no están bien plantados como lo ha hecho. Yo pienso que durante toda esta administración es lo que también causa mucho pues temor en algunas personas, que dan a conocer la nota ahora, pero no son muy específicos. Por esto, en este caso, dicen no todos van a ser revisados, pero pues también hay mucha gente que le da miedo a esta situación.
1: ¿Quiénes? Queremos saber.
0: Exacto.
1: Sí, queremos saber quiénes, pero sí, así está la situación, pero también tengo un poquito de chisme. Es noticia, pero es un poquito más relajado porque es viernes, ¿no? Fíjate que el presidente Donald Trump está dando mucho de qué hablar, como siempre, en redes sociales, porque surgió un video donde le preguntaron, reportero le preguntaron si iba a ir a la boda de su hijo Don Trump Jr. este fin de semana. Y cuando le preguntaron, como que dijo que quería ir, pero que no y que sí. Con todo el tema de Irán, ahorita él está dudando, obviamente, qué es lo que la gente piense de él. No quiere que la gente piense mal. Él ya literal hace poquito aclaró que la boda de su propio hijo. Entonces, por eso decía patrón que había una invitación, porque tal vez va a haber una silla vacía y necesitan llenar esa silla.
0: Ah, pues
1: sí, al parecer él dice que no va a ir y es por el tema de Irán. Lo que está pasando con Irán ahorita, para que tengan una idea de lo que está pasando en esa región, al parecer están pensando, Irán está pensando si está bien lo que está diciendo Estados Unidos. Están considerando las propuestas de Estados Unidos, y esto es algo que no se había visto en muchito tiempo. Están considerando algo que Estados Unidos propone. Entonces, es algo bueno. Ojalá que sí sigan por esos pasos y puedan llegar a una solución. Obviamente, ahorita estamos sufriendo con el tema de la gasolina, estamos sufriendo con el tema de los precios, porque no solo sube la gasolina, suben otras cosas. Entonces, ahorita todos estamos pues en espera para que se acabe esta guerra, y el presidente nos está diciendo que él está más enfocado en la situación internacional que en la boda de su hijo. ¿Qué harías tú,
0: bueno, si fueras pues, el presidente? No, pues mira, yo iría porque me iba a perder de las carnitas con frijolitos, las tortillas recién hechas, y seguramente me voy a perder el centro de mesa que me quiero robar de la boda del hijo del presidente. Eso es
1: cierto, ¿verdad?
0: El centro de mesa.
1: Yo creo que sí.
0: Imagínate la barbacoa, el pulque. Uy, cállate los ojos, bien perrón ahí en la boda. Ya me vi, ya me vi. Ahora, ¿hay algo que quieras agregar el día de hoy en este viernes? Y primero que nada, agradeciéndote que estés con nosotros y también informándonos, y a todo el público que escucha Buenas Tardes con el Patrón.
1: Sí, pues fíjate que solo quiero decir que ahorita es un momento muy difícil para los migrantes, y también hay mucha noticia que está saliendo, muchos titulares que están saliendo, y uno solo con leer el titular se asombra y se alarma. Pero es importante leer las páginas que dice, que está mandando el gobierno esa información oficial, y también acudir a las personas profesionales como los abogados, porque podemos confundir las cosas, como lo que pasó ayer. Estábamos hablando sobre lo de las remesas, pero nada va a pasar con las remesas. Entonces yo creo que ahorita es momento de nosotros poner atención de lo que estamos consumiendo en las redes sociales, y también informarnos, porque información es poder.
0: Información es poder, y también mucha información va a poder encontrar en las redes sociales y las páginas de nuestra compañera Aura Bella. ¿Dónde te pueden seguir, Aura?
1: Aura Bella Hernández en todas mis redes sociales, Facebook, Instagram, en X y también en TikTok. Y también si quieren seguir mi equipo Sin Filtro ETV, todos los días de lunes a viernes, 10 de la mañana a las 12 de la tarde, salimos en vivo, hablamos de noticias, debate, comunidad y muchísimo más.
0: Y lo mejor de todo, que nuestra amiga Aura Bella está soltera, muchachos, así que vayan a seguirla en este momento. Oye,
1: ¿por qué tienes que decir eso?
0: En buenas tardes con el patrón. Gracias, buen fin de semana, amigos.

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1: Romualdo Pacheco nació en territorio mexicano y llegó a convertirse en gobernador de California. 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Defendió la democracia en tiempos de cambio. Su trayectoria demuestra que el gobierno estadounidense también se construyó con voces latinas.
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0: viernes.
1: ¿Pero por qué tan emocionado que es viernes, patrón? ¡Tú ni sales!
2: Se me agüita la cachora a mí. Se me agüita la cachora porque tiene razón.
3: Señoras y señores, el patrón no sale ni a la esquina.
1: Uy.
3: Pero tal vez usted sí, hoy es viernes y el cuerpo. Es más, el cuerpo ya ni lo sabe ni lo sospecha. Es más, a su cuerpo no le interesa que sea viernes.
2: No a todos, a mucha gente sí. Mucha gente sí, sí.
1: Mucha gente sí que.
2: Sí sale los viernes.
1: Ah, sí.
2: Sí, ellos sí salen. Uno no, uno tiene que estar trabajando, pero
1: oh,
2: bueno.
1: Pobrecito.
2: Es parte del show. Se me agüita a mí la cachorra. Ya me agüita.
0: Ya nos exhibiste.
1: Patrón.
2: Pero bueno, es parte del show, pleba. Es buenas tardes con el patrón, el show número 2 de la radio. Le seguimos dando buenas tardes.
1: Con el patrón.
3: ¡Sirve para nada!
1: No, sí sirve. Como no sean gachos con el patrón. Claro de que sirve.
2: Fin de semana de Liga MX, la final del fútbol mexicano. 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
2: Hoy es viernes 22 de mayo del 2026. Esto es Buenas Tardes con el Patrón, el show número 2 de la radio. Sigue mis redes sociales. Encuentras como arroba el patrón al aire.
1: A mí me encuentras como arroba stef.castellanos, arroba stef.castellanos.
2: Así es. Y el día de hoy viene más adelante. Hoy es viernes de Código Misterio, compañera.
1: Código Misterio.
2: Con Horacio Untiveros.
1: ¿De qué vamos a hablar hoy? Claro que sí. Les decimos que el día de hoy vamos a tener un tema muy especial, muy importante y obviamente misterioso. Ah, ¿qué dijeron? ¿Que les iba a adelantar? No, son cositas misteriosas.
2: Vamos a ver.
1: ¿Por qué me miras feo? No, me mires así.
2: Cosas misteriosas.
1: Pues sí.
2: Yo siempre lo he dicho.
1: Sí.
2: Y ahorita con la iguanota marihuanota, por cierto.
1: A ver.
2: Creo que este dato ya te lo había comentado.
1: ¿Qué
2: lo he comentado,
1: has dicho tú siempre?
2: Que los smartphones de hoy modernos tienen más potencia y tienen más tecnología que,
1: claro,
2: que los ordenadores que llevaron al hombre a la luna.
1: Supuestamente, ¿okay? Sí.
2: Sí. Y ahorita la iguanota marihuanota nos va a platicar sobre ese asunto. ¿Cómo ha evolucionado la tecnología? Y cómo en nuestra mano, en nuestro smartphone, podemos hacer cosas increíbles.
1: Pues tener un teléfono en otro, en una mano y otra en otro teléfono en la otra mano.
2: Cuéntale a la gente cómo trabajo yo. Mucha gente piensa que nomás estoy sentado aquí como güey, como menso. O sea, sí, estoy sentado como menso, pero tengo...
1: Nada más el caminado. Pero tienes 1, 2, 3, 4, 5, 6 pantallas.
2: Uh-huh.
1: Una consola, 2 ratones, un montón de cableríos, como 20 micrófonos, una telaraña ahí también. Y,
2: ¿qué ¿todo
1: es
2: para
1: eso,
2: qué?
1: Patrón?
2: Para venir a decir barrabasadas aquí en la radio.
1: Ah, tiene su chiste, ¿cómo de que no?
2: Pero, ¿cómo podemos usar la tecnología en un teléfono? O sea, no nomás para darle like, pelearse o ver morras sabrosas en el Instagram, ¿no?
1: Ah, ¿para eso era el teléfono?
2: No, el teléfono te puede ayudar a muchas cosas.
1: Ya te exhibiste, plebe.
2: Ahorita regresamos con la iguanota marihuanota.
1: ¿Para qué sirve un teléfono?
0: ¡Exhibiste! ¡Ya!
2: ¿Para trabajar?
1: Ah, claro.
2: Yo trabajo con el teléfono.
1: Claro, yo también.
2: Pues ahorita hablamos de ese asunto. Ten buenas tardes con el patrón aquí, con la iguanota marihuanota. Hoy es... ¡Viernes!
1: ¡Ni sales!
0: ¡Hasta viernes!
2: ¿No la vas a seguir?

0: escuchando el show número 2 de la radio. Esto es Buenas Tardes con el Patrón. Es momento de la información. ¿Qué?
1: No sirve para nada.
0: Con la iguanota, marihuanota. ¡Ay!
2: Háblale, abre la puerta. No.
3: No puedo abrirla, perdón, yo estaba esperando que entrara.
4: Perdón, amiguitos, es que no me cabía la cola.
3: Pásale, iguanota, pásale.
4: Ay, hola, ¿cómo están, amiguitos? Hola, iguanota, marihuanota. Déjame acomodo mi celular, mi smartphone.
3: Yo me pregunto, ¿cómo puedes tener el smartphone si, con esas manitillas tuyas?
4: Ay, pero cada quien se acomoda, mira, el patrón tiene el dedo chueco y ya debe agarrar el smartphone.
3: Oye, sí. A ver, patrón. Oye,
2: ¿cómo se llama este
3: el
2: síndrome?
3: Meñique. Bueno, híjole.
2: Tú me mandaste un día una vez un...
3: Ah, sí, de hecho sí, ya me acordé, te mandé un video en el que te decía que los dedos se están malformando o transformando, como quieras decirle.
2: Paco, que se acomodan en el smartphone.
3: Para pa tener ahí su acomodación del smartphone.
2: Era.
3: Acomodación, para que se acomode. A ver, no.
2: Sí, güey. Yo
3: sé que ustedes no pueden ver a Patrón, pero sí tiene un dedo meñique más chueco que el otro.
2: Donde se me acomoda mi smartphone, se me encaja ya.
3: Perfectamente.
2: Puro fregadazo. Y ya tengo todo chueco el dedo.
4: Sí, todo chueco tiene el patrón, pero...
3: ¿Por qué no lo agarras sin usar el meñique así?
2: Fíjate que la otra semana vamos a hablar de ese asunto. ¿Qué te parece?
3: Okay, va. Así.
2: Sí, porque no creo que sea el único, yo te puedo asegurar.
3: Ah, no, es un síndrome, de hecho ya está comprobado científicamente.
2: Que mucha gente que nos está sintonizando ahorita en este momento, Buenas Tardes con el Patrón, te puedo asegurar que también tienen el dedo chueco.
3: De hecho, los recién nacidos ya vienen con ese dedo ahí para el smartphone.
2: No, ya sería demasiado. Pero bueno, ya eso es mentira. Pero bueno, ¿cómo? ¿Qué pasó, Gilberto? ¿Qué pasa?
5: Mientes.
2: Okay.
3: Sí, andaba echando mentirillas. Okay. Era un chascarrillo, entiendan también. Y bueno, ¿con qué vienes el día de hoy?
4: La tecnología ha avanzado pasos agigantados, amiguitos, y muchos casos nos sorprende con su evolución. Como dijo el patrón, esos smartphones actuales poseen más potencia, procesamiento y que las computadoras que llevaron al hombre a la luna en 1969.
5: ¿Qué dices?
2: Este hecho no solo resalta el progreso de la ingeniería, la informática, sino también, plebada, más que eso, nos invita, yo pienso que nos invita a reflexionar de cómo hemos integrado estos dispositivos a nuestra vida diaria. Ahorita ya no se puede hacer casi nada de lo que hacemos normalmente sin teléfono. Un ejemplo de muchos que podemos poner.
3: Sí.
2: Conozco muy poca gente ahorita que te puede llegar a una dirección, por ejemplo, sin el Google Maps.
3: Ah, yo no podría. Incluso para mi casa pongo Google Maps.
2: Yo, fíjate, yo pongo Google Maps ahorita más que nada
3: por el
2: tráfico, por sí, los tiempos.
3: Sí. Igual.
2: Tengo esa, ¿cómo le puedo decir? Como desarrollar ese asunto que si yo voy a un lugar, yo puedo llegar al siguiente vez o a otras partes sin necesidad de traer un mapa.
3: Ah, claro, me pasa lo mismo. Una vez que me lleven, ya sé cómo llegar. Sí. Pero si tengo que ir sola,
2: ándale,
3: no puedo.
2: Porque no
3: me
2: sé,
3: pierdo.
2: No sé si ya les conté que uno de mis trabajos cuando estuve acá en Estados Unidos, la primera vez que me venía.
3: Ah, sí. ¿Tú eras mapeador?
2: Leía mapa. ¿Cómo? Leía los mapas.
3: ¿Cómo se le llama ese trabajo?
2: No, bueno, mapero, les decían. Me decían, vas a ir de mapero. O sea, trabajaba en una compañía donde se repartían colchones.
3: Ok.
2: Y éramos dos, y uno manejaba y yo agarraba los mapas y numeraba las direcciones donde íbamos a entregar los colchones.
3: Pero tú le hacías así a tu mapa, ¿no?
2: Sí, ándale, así lo abría.
3: Así.
2: Y yo iba, en tantas millas le vas a dar por aquí y le vas a dar vuelta acá. Y luego en la fulana tal calle, pum, vuelta a la derecha y a la izquierda y ahí es. Y sí llegamos.
3: ¿Y
2: era
3: no te
2: mi
3: cuatrapeabas
2: chamba
3: con todo tu mapa de la ciudad?
2: Aprendí a leerlos. Tienes que aprender a leer los mapas.
4: Okay. Sí. Pues bueno, ahora todo lo hacemos por medio del teléfono, amiguitos. Y la era de la computación ha cambiado toda esta historia y cómo los smartphones han cambiado nuestra forma de vida, nuestra forma de pensar. Y todo, todo lo tenemos simplemente en un smartphone.
2: Fíjate nomás, todo.
3: Mira, nuestros, bueno, incluso alguna generación no tan grande, para escuchar música tenías que tener una grabadora, como le quieras llamar, para ver televisión, obviamente, en la TV. Llamadas, el teléfono ahí de casa, el fijo.
2: Sí, pues el de casa, el de Yorta.
3: Para hacer pagos tenías que ir al banco. Hoy puedes hacer tus pagos desde tu teléfono celular.
2: En tres clics, en tres entones, vámonos, Recio.
3: Donde
2: otra cosa.
3: Sea que estés.
2: Otra cosa también, todos lo hacemos en el teléfono. Antes no sabíamos números de teléfono. Ahorita yo casi no me sé ningún número de teléfono.
3: Yo acaso me sé el mío y el de aquí del trabajo y ya se acabó. Pero sí. Porque las remesas, patrón.
2: Las remesas, por ejemplo. Esto se ha transformado en forma que nos comunicamos, trabajamos y nos entretenemos.
3: Ahora, nosotros, en el caso de acá del trabajo, pues siempre estamos pegados al teléfono. Muchas veces, el otro día alguien te reclamó y te dijo, oye, ¿por qué estás todo el tiempo en el teléfono? Pero estabas trabajando.
2: Sí, yo mucha gente me dice, oye, ¿por qué estás en el teléfono todo el tiempo? Yo la neta estoy trabajando y tú te consta. Sí, a mí siempre me consta, estoy jalando,
3: sí, claro,
2: en el teléfono, estoy, sí, pum, pum, pum, pum, haciendo cosas. Porque yo si sí no, soy muy dependiente de eso.
3: Sí, si no uno anda leyendo algo, o porque pues sí, para que.
2: O también dándole like ahí a las morras, ahí en el Instagram.
3: Pues, como vato que eres, pues. Pero
2: cochinón.
3: Él sí, él sí, sí. Bueno,
2: ya regresamos. Buenas tardes con el patrón del show número 2 de la red. ¿Para qué nos vamos a hacer
3: si
2: también?
3: Si supieras lo que le he visto ahí de que le da like.
2: Patrón. Ay, ¿a quién le dio like?
3: Oh, ahorita te cuento, vas a ver.
2: Hasta hace poco.
3: En exclusiva, patrón le dio like.
2: Ahorita hasta me tomé foto con ella el otro día.
3: No, patrón.

0: escuchando. Buenas tardes con el patrón, pero llegó el momento chaca chaca, Stephanie Castellano.
1: Ñaca, el momento chaca chaca. El momento ñaca ñaca.
2: Es el momento de código
1: misterio.
0: Aquí en Buenas Tardes con el Patrón, con nuestro amigo Horacio Ontiveros. Primero, bienvenido, Horacio. ¿Cómo estás, Horacio?
3: ¿Qué pasó, patrón, Stephanie? Pues muy bien, aquí como siempre, feliz de poder compartir con ustedes y con sus oyentes estos temas que son, pues, muy buenos, algunos de misterio, otros conspiranoicos, tenemos de todo un poco, ¿no?
0: Así que, poco de todo y de investigación. Hay que recordar a la gente que si usted escucha por primera vez este segmento, le recordamos que es un tema de, son temas de investigación, o sea, lo que nosotros nos vayamos a fumar o algo, no. Tenemos la cara, el cuerpo y el caminado, pero no más.
1: Sí.
0: No más. Y hoy vamos a hablar sobre estos datos o teorías sobre el RMS.
1: ¿Qué es eso?
0: Titanic.
1: Oh.
0: El Titanic, Horacio Ontiveros.
1: ¿Por qué RMS?
3: Así es. Oye, Stephanie, ahorita que dijimos Titanic, tenías que empezar a cantar la canción.
0: Pero igualita, que sea igualita.
1: ¿Cómo va la canción? En español creo que es tú y yo.
0: No, gracias. No, así está bien.
1: No, andale. Mejor no canto porque.
3: Híjole, ahora sí tengo miedo.
1: Están hablando del mismísimo Titanic en donde Jack y Rose se enamoraron y no pudieron hacer posible su amor.
0: Válgame la canción, la rosa y el. Ay, se quedó con la de la película, pero hay cosas mucho más interesantes y más, incluso hasta turbias del Titanic.
1: Horacio. Ándale tú.
3: Qué bárbaro. Le diste el clavo, patrón. Esa palabra, turbia. O sea, hay unas historias muy macabras detrás de todo esto, pero fíjense, quiero empezar con algo que es bien interesante. ¿Cómo puede haber gente que se adelanta al tiempo y saber lo que va a pasar? Se los cuento porque 14 años antes del desastre de el Titanic, el escritor Morgan Robertson escribió una novela llamada, fíjense nada más, se llama Futility of the Wreck of the Titan. O sea, él hablaba de un enorme barco transatlántico que se llamaba Titán.
0: Tracas.
3: O sea, no hay tanta diferencia.
0: Tracas.
3: Él mencionaba que era considerado insumergible. O sea, vayamos viendo las similitudes. Uh-huh. Igual Titanic. En este caso, en la novela.

0: tantas similitudes como estábamos viendo, porque aparte también él mencionaba, o sea, transportaba a la élite de ese momento, a la crema y nata, a los pipiris nice, como dicen en México. O sea, ¿cómo puede ser que tuviera tanta información? Muchos dicen una premonición, lo que tú decías, ¿no? Ahorita una cuestión, un viajero en el tiempo, pero o sea, era muy similar todo lo que él mencionaba. Por eso fue que se volvió así un boom este libro, precisamente después de que ocurre esto del Titanic.
1: Híjole. Y luego, sobre todo, eso que mencionabas ahí dentro del barco, iban personas, o sea, no iban ricos, eran multimillonarios en ese.
2: De
1: en
2: la
1: ese.
2: Élite.
1: Ajá. Y es lo que relataba también en ese libro, ese amigo, ¿no? De que todo se iba a pasar.
0: Exactamente. Ahora, fíjate que ahorita que tocas ese punto de la élite, misteriosamente, y díjole, hay que hacer esa comparación. Muchos sabemos que hay muchas historias, muchas teorías conspiranoicas detrás de lo de las Torres Gemelas. Misteriosamente, aquí iba el famoso J.P. Morgan, o sea, el dueño de todos estos bancos, este millonario. ¿Y qué creen? Él canceló su viaje de último momento. ¿Por qué? ¿Sabía lo que iba a pasar acaso?
1: Tracas, tracas, porque era uno de los que estaba ya con boleto en mano y todo, ¿eh? Y ahí como iba toda la élite y este, el J.P. Morgan dijo, no, voy a cancelar, imagínate.
0: Ahora, hay una teoría que ahorita se las voy a contar, y es, eso es todavía más turbio, como dijeras, patrón, está muy macabro, porque aparentemente hubo por ahí un juego de seguros y aparentemente el Titanic nunca se hundió.
1: He escuchado eso, sí, he escuchado.
2: No es cierto.
1: Que hubo un cambio ahí, y también hay una que le llaman la maldición de la momia, pero eso se lo platicamos, está regresando. El día de hoy aquí en Código Misterio estamos hablando de estos misterios, ahora sí, del Titanic, el hundimiento del Titanic. Hay muchas teorías alrededor que vamos a seguir platicando con nuestro amigo Horacio, pero si quieres conocer más a profundidad y quieres saber más de este y otros temas de investigación, ¿dónde te pueden seguir, Horacio?
0: Facilísimo, estamos en las redes sociales, estamos en Facebook y en Instagram como Código Misterio, en el canal de TikTok, Código Misterio Podcast, y por supuesto, descarguen todos los episodios de investigación en su plataforma de audio favorita.
1: ¡Ya regresamos! Esto es Buenas Tardes con el Patrón en Código Misterio.
3: Oye, ay, tengo miedo.
2: Pero yo digo que Jack y Rose sí cabían.
1: No, sobre la puerta, la película, eso fue de Hollywood. No, no,
2: sí cabían, se podían salvar los dos.

0: estamos de regreso. Está escuchando Buenas Tardes con el Patrón.
1: Ay, tengo miedo.
0: Seguimos platicando con Horacio Antiveros en Código Misterio. Antes de seguir con esto, Horacio, Stephanie, le voy a platicar algo que a lo mejor no se los había dicho. Pero mi abuelo.
2: Sí.
0: Les avisó que se iba a hundir el Titanic.
2: ¿Cómo? ¿O por qué?
0: Cuando iba a zarpar.
3: ¿Cómo en el tiempo o qué?
0: Cuando iba a zarpar, mi abuelo les gritaba. Se va a hundir. Se va a hundir, no se suban, gritaba.
2: Ajá.
0: Gritaba fuerte. Y les decía, ese barco se va a hundir. Pero muchas veces les dijo, hasta que lo sacaron de la sala del cine. Dijo, que ya, lo sacaron las tramas. ¿Por qué no?
2: Lo sacaron. Pregunta, ¿a poco tu abuelo andaba por allá?
0: No,
2: por
0: lo sacaron tierra, de la que había visto la película. Él fue la segunda vez que lo miraba. Le decía, se va a hundir, le gritaba ahí en el cine. Pero no, era que ya había visto la película de mi tata. Pero bueno, ya no me voy a poner serios de esta investigación de Horacio Antiveros y de todo el equipo de Código Misterio sobre las teorías del Titanic. A ver, ¿dónde dejaste en ascuas, Horacio, en el segmento pasado? ¿Cómo que no era el Titanic el que se hundió? ¿Sí era o no era?
3: No, fíjate, ahí te va. Es que esto es bien interesante y quiero regresar un poquito para traer otra vez el nombre de JP Morgan. Fíjense, él obviamente es un hombre millonario. Él fue el que pone el dinero para la construcción del Titanic, pero ¿qué creen? Hizo un barco igualito, o sea, un gemelo que se le llama el Olympic. A ver, fíjense, algunas conspiraciones dicen que, bueno, él crea o, bueno, manda a construir estos dos barcos para cobrar el seguro de uno, ¿ok? Porque además en el barco viajaban los mayores opositores a la puesta en marcha de la Reserva Federal Estadounidense.
0: Tracas.
3: Que obviamente el interés tenía JP Morgan de poder hacerse de todo esto.
0: Tracas.
3: Les cuento una cosa. Sí, no, es que, o sea, es muy macabro esto. La conspiración dice que efectivamente, o sea, el Titanic no era el Titanic, sino que ya lo habían cambiado. La compañía que era los dueños de este barco, la White Star Line, lo habían cambiado. Por lo tanto, el que zarpa con este aparente nombre del Titanic era en realidad un barco más antiguo, el Olympic, por lo que se menciona que todo este accidente fue una estafa para que el seguro les pudiera pagar, no importando cuánta gente se iba a morir.
0: ¡Qué úbole! Más se llevaron por el frente y querían el dinero. ¡Híjole! Imagínate.
3: Y les digo una cosa, por eso les comentaba ahorita. O sea, esto nos lleva a otras teorías conspiranoicas como la de las Torres Gemelas. ¿Por qué aseguraron contraataques? Bueno, hasta la cosa decirlo, ¿no? Contraatentados precisamente antes de que se cayeran las torres y demás. Ahora, hace rato, Patrón, dijiste algo bien interesante. ¿Qué hay detrás de esta leyenda de que ahí traían una momia que habían sacado de Egipto? Aparentemente.
0: Correcto.
3: La maldición de la momia los alcanzó. Exactamente.
0: Sí, hay una, incluso hubo periódicos, hubo diarios que sacaron esa historia que iba una momia egipcia maldita que viajaba desde allá de partió el Titanic a la ciudad de Nueva York. Y se habla que esa momia iba en el barco, en el Titanic, y que hubo una maldición que cayó sobre el barco.
2: Válgame.
0: En ese tiempo era cuando estaban las expediciones y estaban a todo lo que da las expediciones en Egipto.
2: Esto ya me puso a pensar, si realmente iba una momia dentro de ese barco, ¿qué pasa cuando el barco choca y la momia queda en alta mar? ¿Habrá alguna maldición ahí?
0: Pues, a ver, Horacio, ¿qué nos puedes contestar tú?
3: No, pues fíjate, definitivamente sí. Hay una cuestión, la momia se llamaba la momia maldita de Amen-Ra, que era una sacerdotisa egipcia, y curioso, o sea, días antes de que todo esto hubiera pasado, ya había causado muchas desgracias precisamente en Londres. Entonces, es enviada a Estados Unidos en el Titanic y aparentemente por eso se hunde este barco, por la maldición de esta momia. Entonces, pues ahí está, me imagino que ojalá que en el fondo del mar, haciendo de las suyas, pero sí, esa es una teoría conspiranoica muy, muy interesante, porque poco se sabe, ¿no? De que aparentemente esta momia se cobró la vida de tantas personas.
0: ¡Wow! Nomás para que sepan las teorías que hay alrededor del Titanic. Ay, y no nomás se basen en una película nada más y tantas. Y ahorita, pues ya los restos del Titanic ya tantos años están en el fondo del mar y sigue dando de qué hablar esta gran historia. Horacio, ¿algo que quieras agregar el día? Perdón.
2: Justamente acabo de hacer pum en mi cerebro. ¿Ves que hace un año, dos años, cuando fue que hicieron la porque querían llegar hasta los restos del Titanic.
0: De los estos que se murieron, ¿no?
2: El submarino no sobrevivió.
0: No sobrevivieron. Imagínate también. Todavía está ese otro tema también.
2: Álgame.
3: Pues, ahí pues fíjate, yo creo que eso es lo que me encanta, Stephanie. Creo que cuando, como siempre, hablamos de una cosa que nos lleva a otras, quizá pudiera ser precisamente esta maldición de la momia que está allá abajo, ¿no?
0: Que mató a estos gente que iba ahí.
2: Válgame, ay, qué miedo.
0: Horacio.
3: Pero yo creo que la mayor intriga es si cabía Rose junto con...
0: Oye, también sí, ahí en la tabla, válgame, la canción sí lo podía haber salvado. Horacio, muchas gracias. ¿Algo que quieras agregar el día de hoy?
3: Nada, como siempre, muchísimas gracias a ustedes, patrón Stephanie, les mando un abrazo muy grande a la gente que nos escucha, los invito a descargar los podcasts de investigación, a seguirnos en las redes sociales y cualquier sugerencia siempre será bienvenida. Les mando un abrazo muy, muy, muy, muy grande.
0: Gracias, Horacio. Y recuerda, sigue Horacio Antiveros en Código Misterio y
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0: nos largamos, nos asentamos el viento, regresamos el día de... ¡el lunes! ¡Ay, buen fin de semana! El lunes ya conoceremos al campeón del fútbol mexicano.
1: Algo por el estilo.
0: Hablaremos el lunes también de cómo conquistar a una de Qatar. Quiero ser jeque árabe.
2: Imagínate que... una sugar mama allá de Qatar, yo. Bien perrón, me retiro de la radio en ese momento, plebada.
1: Una sugar mama de Qatar.
2: Ufa, baby. Plebada, entonces buenas tardes con el patrón Achú número 2 de la radio. Gracias por habernos sintonizado, por estar con nosotros hoy el día viernes, que ya es 22 de mayo del 2026. Gracias a toda la gente que estuvo comunicándose con nosotros. Gracias a nuestro amigo, para ver si el lunes ya está regreso...
1: Rigo Trejo.
2: Se enferma más que un 7 de vecinos de Rigo Trejo, pero así lo queremos. Aún así lo queremos. Y esperemos que esté con nosotros próximamente. Gracias a nuestro amigo Horacio Antiveros, que se lamentó un machín el día de hoy, que habló sobre las teorías del Titanic.
1: Titanic. Yo sigo insistiendo. Sí cabían los dos ahí en el pedazo de madre.
2: Estás a seguir que cabían las rosas ahí en la calzada. Y el ya, válgame la canción.
1: me gusta cómo te hago enojar.
2: No, pero la que sentó mi abuelo, ¿no? Si usted no escuchó, ¿qué, cuál fue?
1: También la que
2: mi abuelo, mi abuelo les dijo que ese barco se iba a hundir y nadie les creyó.
1: Nadie le creyó y el nadie viejón tenía la razón. Uh-huh. ¿Por qué? Pues si te lo perdiste, escucha nuestro podcast.
2: ¿Dónde pueden escuchar? ¿Dónde?
1: Spotify, Amazon Music, Apple Podcasts, Deezer, Podcast Addict, donde tú quieras. Buenas tardes con el patrón. Ahí va a estar.
2: El show número 2 de la radio. Ahí nos encuentran las diferentes plataformas digitales. Pleba, buen fin de semana. Regresamos el lunes. Gracias por estar con nosotros. Como siempre decimos...
1: pita, pita, maquinita.
2: No, ¿cómo que pita, adiós, pita, maquinita? No, no. El lunes vas a ver. Vamos a ver qué pasa el lunes con el fútbol mexicano.
1: ¿Qué día diste tú?
3: Adiós. Gente piojosa. Antes no tenía
2: Gente piojosa, dijo la Gilbertona.

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1: Estados Unidos está sentado sobre una enorme deuda histórica que amenaza con involucrar a todo el planeta. La mayor potencia económica del mundo ya debe más dinero del que produce en todo el año. Algo que no se veía desde los días más oscuros posteriores a la Segunda Guerra Mundial. Y esta vez no hay una guerra mundial que lo justifique. Son décadas de déficit eternos, rescates millonarios, gasto militar descomunal y una economía adicta al dinero prestado. Washington sigue imprimiendo, gastando y refinanciando como si no hubiera mañana, mientras los intereses devoran cientos de miles de millones al año. El problema no es solo económico, es político, social y estratégico. Cuando el dinero escasea de verdad, alguien tiene que pagar la factura, y ese alguien podría ser cualquiera en el mundo entero. Estados Unidos vive en medio de una presión asfixiante. Es una razón por la que el discurso contra los inmigrantes cada vez cobra más fuerza. En tiempos de ansiedad económica, los inmigrantes se convierten en el chivo expiatorio perfecto para canalizar toda la frustración nacional. Estados Unidos no está al borde del colapso inmediato. El dólar todavía manda en el sistema financiero global y Washington conserva un poderío enorme. La fiesta del endeudamiento tiene fecha de caducidad y los que paguen el precio del derroche están fuera de las fronteras y ya les están tocando la puerta.
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Bienvenidos a Cita con el Amor. Bienvenidos a este viaje romántico que nos transporta al pasado, porque es precisamente la música que marca ciertas etapas y momentos significantes en nuestras vidas. Y en muchas ocasiones, lo que no podemos expresar con flores o una tarjeta, lo dicen una infinidad de temas que despiertan sentimientos. Nuestro propósito es acercarte a tu ser amado que vive en esta misma ciudad o a través de la distancia, con todo el poder de la música más romántica de todos los tiempos. Recordándote que el amor es una parte esencial de nuestro trayecto por este mundo. Por eso, ama, ama sin medida, sin límite, sin complejos, sin coraje, sin consejos, sin duda, sin precio, sin cura, sin nada. No tengas miedo de amar, porque de todas maneras, verterás lágrimas con amor o sin él.

La poesía conecta los más íntimos sentimientos con las más bellas palabras. Por eso sin poesía no hay música. Y si no hay música, no hay poesía. Y a todo esto, si le ponemos la música más romántica de todos los tiempos, creamos un espacio perfecto, como el que disfrutamos noche a noche aquí en Cita con el Amor. Soy Gilberto González. Usted me confunde. A veces siento que me quiere y a veces siento que no. Un día somos inseparables y al otro día me trata como un extraño. Y no sé cómo lo hace, porque yo estoy queriéndole siempre. Habrás encontrado a la persona correcta cuando no tengas que mendigar nada. Ni amor, ni cariño, ni atención, ni apoyo, ni amistad. Simplemente te lo dará todo antes de que lo puedas pedir. Cuando el amor no es recíproco, recoge tu dignidad, empaca tus sentimientos y sigue tu camino.

Continuamos compartiendo grandes éxitos y bellos y sublimes recuerdos. Noche a noche, cita con el amor. Te lleva hasta lo más íntimo de tu hogar. El amor y los sentimientos hechas canciones. Porque la música es la cuna del amor y el romance. Saludándote con el gusto y placer de siempre, Gilberto González. Hay cosas que no olvidaremos jamás. Hay emociones que vivirán siempre dentro de nosotros. Hay recuerdos que nos regalan una sonrisa. Y habrán otros que nos harán descender una lágrima. Hay personas tan importantes que llevaremos siempre en ese pequeño lugar llamado corazón.

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El tiempo pasa y los recuerdos quedan plasmados en la música, porque la música es fuente de vida para el alma y el amor. Y los temas para recordar esos momentos inolvidables que hoy se antojan volver a vivir están aquí, en Cita con el Amor. Con el gusto de siempre te saluda Gilberto González. Cuando se acaba el amor, todo lo de tu alrededor lo ves oscuro, por el simple hecho que en tu corazón lo único que hay es tristeza y melancolía. Un gran vacío que dejó esa relación. Pero todo pasa, todo se olvida. Mientras tanto, aprende a vivir con las alas rotas y seguir adelante por más oscuro que esté tu camino. Llegará el momento que todo se va a aclarar y volverás a sonreír y ser feliz, porque el sufrimiento no es para siempre. Cuando menos lo esperes, llegará esa persona que te dé motivos de sobra para sonreír. Hay que darle tiempo al tiempo, porque es el único aliado que tenemos para olvidar, pero sobre todo, para volver a empezar a escribir una nueva historia que no tenga final.

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1: Hola amigos, gracias por escucharnos y acompañarnos a lo largo de este programa informativo. Mi nombre es Alejandro Romero y está con nosotros nuestra amiga Lizeth con una información muy valiosa el día de hoy. En esta ocasión hablaremos de los hongos, pero qué mejor que Lizeth para que nos hable sobre este tema. Y bien Lizeth, ¿qué información tan valiosa nos tienes el día de hoy con respecto al tema de los hongos?
2: El día de hoy hablaremos de un tema muy importante para todos nosotros. Se trata de los temibles hongos. Estos pequeños microorganismos que ingresan fácilmente a nuestro cuerpo y se instalan en él por muchos años. Muchas veces intentamos de todo para eliminarlos y sin resultado, porque sencillamente no lo tratamos en la forma adecuada. A nivel cutáneo, es decir, solo a nivel externo, no vamos a solucionar el problema. Solo calmaríamos la sintomatología por un tiempo, pero pasaría un tiempo y nuevamente este hongo brotaría, ya sea en el mismo lado o en otra zona de su cuerpo. Por esa razón, las pomadas, sprays, pinceladas, gotas, productos caseros no le van a dar la cura permanente. Pero nosotros le preguntamos, ¿cuántos de ustedes han tomado una medicina? Pues el día de hoy vamos a presentarle una medicina natural, pero que tiene la capacidad de aniquilar el hongo para siempre. Esta fórmula se presenta en cápsulas y tiene que ser tomada vía oral para que de esa forma pueda ingresar a la sangre, porque es ahí donde está el hongo. El hongo se exterioriza en partes húmedas de nuestro cuerpo, generalmente uñas, entre los dedos, plantas de los pies, axilas, ingles, genitales, cuero cabelludo, en cualquier otro lugar donde haya humedad. Si usted solo usa algo a nivel externo, tenga por seguro que no se va a curar. Ese hongo solo va a adormecer y nuevamente volverá a brotar después de un tiempo. 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Existen miles de diferentes tipos de hongos. Aproximadamente 200 son capaces de ocasionar enfermedad en los seres humanos. Muchos hongos son tan pequeños que resultan invisibles al ojo humano. Se localizan en cualquier lugar donde haya humedad. Por esa razón, el calor, la transpiración, son lugares propicios para que una persona contraiga el hongo. Las personas pueden infectarse con un hongo al respirarlo. Los hongos también pueden penetrar el cuerpo a través de heridas sobre la piel, a través de las quemaduras. Uno de estos hongos es la cándida, el cual puede ocasionar una grave enfermedad cuando el sistema inmunológico está debilitado.
1: Muy interesante información, Lizeth. 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Y bien, Lizeth, te tengo una pregunta. ¿Cuáles son las razones por qué las personas se contagian con los hongos?
2: Son varias razones. Puede ser una alimentación deficiente, ambientes cálidos con mucha humedad, transpiración, el sistema inmunológico es deficiente. Pues mire, el hongo es muy fácil de contagiarse y se puede transmitir fácilmente de una persona a otra y de una parte del cuerpo a otra mediante el contacto. Por ejemplo, el hongo de los pies puede fácilmente transferirse a las uñas de los pies y de ahí a la ingle. Si no se detiene a tiempo la infección suele provocar molestia y puede transferirse a otras partes del cuerpo, luego rascarse o inmediatamente el contacto del área infectada con ropa, peines, cepillos, otros objetos que luego transportan la infección a otras partes del cuerpo.
1: Bueno, pues a todos aquellos amigos, hay que cuidar más la higiene en esas partes del hogar donde mantenemos la humedad, como en este caso podría ser la regadera o la bañera de nuestra casa. Y bien, te tengo más preguntas. ¿Qué diferencia hay entre otros productos que existen en el mercado para el tratamiento de los hongos?
2: ¿Qué diferencia hay entre otros productos que existen en el mercado? Que este tratamiento es un fungicida. Al ser un fungicida, quiere decir que va a matar al hongo. No es un antimicótico. El antimicótico trabaja solo para prevenir, no para matar al hongo. Lo nuestro elimina por completo al hongo del cuerpo. 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
1: Muy interesante. Entonces estamos hablando de que con este producto vamos a acabar con el hongo. Pero entonces quizás estarán pensando que es un tratamiento muy agresivo, pues estamos hablando de hongos que en ocasiones tienen hasta años arraigados en nuestro cuerpo. La pregunta importante aquí sería, ¿tiene efectos secundarios, Lizette?
2: En absoluto. Recuerde que esto es una medicina natural. A base de plantas medicinales no tiene ningún efecto secundario, por lo tanto usted toma una medicina en la que se va a curar sanamente. Si usted regularmente se fuera a un médico le va a enviar algún tipo de medicina a base de corticoides, lo cual son fármacos y por lo tanto sí tiene efectos negativos para su organismo. Lo nuestro, por ser natural, no tiene contradicción alguna.
1: Ahora, Lizette, ¿cuánto tiempo dura el tratamiento?
2: Dependiendo de cuánto tiempo tenga el hongo en el organismo. Cuando el hongo está en el organismo menos de un año, generalmente se le envía un tratamiento de 6 a 8 semanas. Pero si es un hongo maduro y tiene más de un año, pues tenemos que tratarlo con un tratamiento de 9 a 12 semanas.
1: Sin duda alguna, no importando cuántas semanas habrá que tomarlo, todo tratamiento debe ser atendido con la importancia que se merece. Y ahora, Lizette, ¿este tratamiento lo puede tomar cualquier tipo de persona? ¿Las personas, por ejemplo, que sufren del corazón, diabetes, colesterol, etcétera?
2: Sí, la medicina nuestra puede ser tomada por cualquier persona, así padezca de otra enfermedad. Lo nuestro es la alternativa natural para curarse del hongo, de una forma totalmente sana, sin afectar ningún órgano vital. Por lo tanto, lo pueden tomar cualquier persona que pudiera padecer de alguna otra enfermedad. Y si estuviera tomando otro tratamiento, pues este tratamiento nuestro se puede tomar con total tranquilidad, porque no afectará el resultado de cualquier otra medicina que se estuviera tomando en ese momento.
1: Perfectísimo, Lizette. Esto es más interesante aún. Pues bien, qué bueno que cualquier persona lo puede tomar. 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Ok, Lizette, ya hablamos de algunas razones por las cuales nos podemos contagiar, las diferentes alternativas y los diferentes resultados. Pero, ¿cómo puedo reconocer al hongo? ¿Cuándo podemos saber que el hongo ha atacado nuestro organismo?
2: Es muy fácil. Si está en las uñas o en los pies, por el color de las uñas pueden aparecer primero algunas manchas. Puede ser de color oscuro, azul oscuro, manchas amarillentas o blancas. Engrosamiento y deformación de las uñas. En las uñas hay una proteína llamada queratina, la cual es el alimento de los hongos. Por lo tanto, contribuye a que el hongo se vuelva más poderoso y resistente. En el caso de la piel, es muy fácil detectarlos. En la erupción roja, con descamación y mucha picazón. En el cuero cabelludo, picazón del cuero cabelludo, pérdida de cabello, erupciones en cualquier otra parte del cuerpo de color roja o blanca, indicando que hay infección en esa zona, sin síntomas de hongos. 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Recuerde, el hongo se exterioriza y se encuentra generalmente en las partes húmedas del cuerpo. Los hongos pueden infectar nuestras uñas, pies, manos, brazos, cuero cabelludo, oídos, cuello, espalda, abdomen, boca, axilas, ingle y áreas genitales. Y cualquier zona donde haya humedad. Usted, señor, que trabaja durante muchas horas con zapatos cerrados, donde hay mucha humedad y mucha transpiración. Usted que trabaja en la construcción, en los restaurantes, tiene mayor oportunidad de contagiarse con el hongo. 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
1: Pues bien, mis amigos, si algunos de ustedes están sufriendo algunos de estos padecimientos, mucho ojo y hay que poner mucha atención a estas pequeñas señales. Lizette, una pregunta que quizás está haciendo nuestro público. Si no tomo ningún medicamento y lo dejo pasar de largo, ¿desaparecerá la infección con el paso del tiempo?
2: No lo crea ni por un momento. Lo más seguro es que la infección continúe su crecimiento y expansión a otras partes del cuerpo y a otros individuos que tengan contacto con la persona infectada. Si no se trata, puede convertirse en una amenaza permanente a la salud y puede complicarse mediante infecciones secundarias, ya que en las lesiones producidas por la infección le permiten a otros agentes infecciosos el acceso al organismo. La infección de estos hongos suele tener una fuerte repercusión, no solamente en la calidad de vida de las personas afectadas, sino también en la de su familia.
1: Ni hablar, definitivamente necesitamos ayuda. 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Lizeth, ¿cómo reconocemos el pie de atleta?
2: El pie de atleta son los hongos que atacan a los pies. Puede afectar todo el pie, aunque mayormente suele afectar en las áreas entre los dedos, dado el ambiente húmedo y tibio que ahí prevalece, el cual favorece el crecimiento de estos hongos. Siempre que la infección afecte el pie, se debe tratar los espacios entre los dedos, aunque aparentemente no haya señales de infección entre los dedos, ya que definitivamente estos hongos buscan refugio en estos espacios.
1: Perfecto, estos son los síntomas del pie de atleta. Y ahora, ¿cómo tratamos los hongos en las uñas?
2: Cuando el hongo afecta a las uñas, es preciso atacar la infección rápidamente, ya que de otro modo se verán afectadas otras uñas por el contagio directo. Puede afectarse tanto las uñas de las manos como las uñas de los pies. La infección de los hongos es difícil tratarla con productos a nivel externo. Se debe tratar con pastillas y se necesita un tiempo prolongado de tratamiento. 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
1: Y bien, finalmente, ¿qué es la caspa?
2: La infección de los hongos en el cuero cabelludo puede aparecer en el cuero cabelludo de una semana a varios meses después del contagio. Lo más frecuente es la aparición de escamas blancas como la caspa. Esta descamación puede mejorar, pero no curar el problema con el uso de un champú anticaspa. Puede igualmente haber picación y caída del cabello porque el hongo ataca la raíz del cabello. El hongo que origina la infección del cabello también puede afectar otras zonas de la piel. Las lesiones de la piel pueden ser redondeadas, de color rojo y ligeramente elevadas, con una zona de piel normal en el centro que le da el típico aspecto de anillo. Si no se trata estas lesiones, puede extenderse durante meses y persistir incluso años. 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
1: Definitivo, Lizeth. 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

0: Hola amigos, gracias por escucharnos y acompañarnos a lo largo de este programa informativo. Mi nombre es Alejandro Romero y está con nosotros nuestra amiga Lisette con una información muy valiosa el día de hoy. En esta ocasión hablaremos de los hongos, pero qué mejor que Lisette para que nos hable sobre este tema. Y bien Lisette, ¿qué información tan valiosa nos tienes el día de hoy con respecto al tema de los hongos?
1: El día de hoy hablaremos de un tema muy importante para todos nosotros. Se trata de los temibles hongos. Estos pequeños microorganismos que ingresan fácilmente a nuestro cuerpo y se instalan en él por muchos años. Muchas veces intentamos de todo para eliminarlos y sin resultado, porque sencillamente no lo tratamos en la forma adecuada. A nivel cutáneo, es decir, solo a nivel externo, no vamos a solucionar el problema. Solo calmaríamos la sintomatología por un tiempo, pero pasaría un tiempo y nuevamente este hongo brotaría, ya sea en el mismo lado o en otra zona de su cuerpo. Por esa razón, las pomadas, sprays, pinceladas, gotas, productos caseros no le van a dar la cura permanente. Pero nosotros le preguntamos, ¿cuántos de ustedes han tomado una medicina? Pues el día de hoy vamos a presentarle una medicina natural, pero que tiene la capacidad de aniquilar el hongo para siempre. Esta fórmula se presenta en cápsulas y tiene que ser tomada vía oral para que de esa forma pueda ingresar a la sangre, porque es ahí donde está el hongo. El hongo se exterioriza en partes húmedas de nuestro cuerpo, generalmente uñas, entre los dedos, plantas de los pies, axilas, ingles, genitales, cuero cabelludo, en cualquier otro lugar donde haya humedad. Si usted solo usa algo a nivel externo, tenga por seguro que no se va a curar. Ese hongo solo va a adormecer y nuevamente volverá a brotar después de un tiempo. 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Existen miles de diferentes tipos de hongos. Aproximadamente 200 son capaces de ocasionar enfermedad en los seres humanos. Muchos hongos son tan pequeños que resultan invisibles al ojo humano. Se localizan en cualquier lugar donde haya humedad. Por esa razón, el calor, la transpiración, son lugares propicios para que una persona contraiga el hongo. Las personas pueden infectarse con un hongo al respirarlo. Los hongos también pueden penetrar el cuerpo a través de heridas sobre la piel, a través de las quemaduras. Uno de estos hongos es la cándida, el cual puede ocasionar una grave enfermedad cuando el sistema inmunológico está debilitado.
0: Muy interesante información, Lisette. 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Y bien, Lisette, te tengo una pregunta. ¿Cuáles son las razones por qué las personas se contagian con los hongos?
1: Son varias razones. Puede ser una alimentación deficiente, ambientes cálidos con mucha humedad, transpiración, el sistema inmunológico es deficiente. Pues mire, el hongo es muy fácil de contagiarse y se puede transmitir fácilmente de una persona a otra y de una parte del cuerpo a otra mediante el contacto. Por ejemplo, el hongo de los pies puede fácilmente transferirse a las uñas de los pies y de ahí a la ingle. Si no se detiene a tiempo la infección suele provocar molestia y puede transferirse a otras partes del cuerpo, luego rascarse o inmediatamente el contacto del área infectada con ropa, peines, cepillos, otros objetos que luego transportan la infección a otras partes del cuerpo.
0: Bueno, pues a todos aquellos amigos, hay que cuidar más la higiene en esas partes del hogar donde mantenemos la humedad, como en este caso podría ser la regadera o la bañera de nuestra casa. Y bien, te tengo más preguntas. ¿Qué diferencia hay entre otros productos que existen en el mercado para el tratamiento de los hongos?
1: ¿Qué diferencia hay entre otros productos que existen en el mercado? Que este tratamiento es un fungicida. Al ser un fungicida, quiere decir que va a matar al hongo. No es un antimicótico. El antimicótico trabaja solo para prevenir, no para matar al hongo. Lo nuestro elimina por completo al hongo del cuerpo. 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
0: Muy interesante. Entonces estamos hablando de que con este producto vamos a acabar con el hongo. Pero entonces quizás estarán pensando que es un tratamiento muy agresivo, pues estamos hablando de hongos que en ocasiones tienen hasta años arraigados en nuestro cuerpo. La pregunta importante aquí sería, ¿tiene efectos secundarios, Lizeth?
1: En absoluto. Recuerde que esto es una medicina natural. A base de plantas medicinales no tiene ningún efecto secundario, por lo tanto usted toma una medicina en la que se va a curar sanamente. Si usted regularmente se fuera a un médico le va a enviar algún tipo de medicina a base de corticoides, lo cual son fármacos y por lo tanto sí tiene efectos negativos para su organismo. Lo nuestro, por ser natural, no tiene contradicción alguna.
0: Ahora, Lizeth, ¿cuánto tiempo dura el tratamiento?
1: Dependiendo de cuánto tiempo tenga el hongo en el organismo. Cuando el hongo está en el organismo menos de un año, generalmente se le envía un tratamiento de 6 a 8 semanas. Pero si es un hongo maduro y tiene más de un año, pues tenemos que tratarlo con un tratamiento de 9 a 12 semanas.
0: Sin duda alguna, no importando cuántas semanas habrá que tomarlo, todo tratamiento debe ser atendido con la importancia que se merece. Y ahora, Lizeth, ¿este tratamiento lo puede tomar cualquier tipo de persona? ¿Las personas, por ejemplo, que sufren del corazón, diabetes, colesterol, etcétera?
1: Sí, la medicina nuestra puede ser tomada por cualquier persona, así padezca de otra enfermedad. Lo nuestro es la alternativa natural para curarse del hongo, de una forma totalmente sana, sin afectar ningún órgano vital. Por lo tanto, lo pueden tomar cualquier persona que pudiera padecer de alguna otra enfermedad. Y si estuviera tomando otro tratamiento, pues este tratamiento nuestro se puede tomar con total tranquilidad, porque no afectará el resultado de cualquier otra medicina que se estuviera tomando en ese momento.
0: Perfectísimo, Lizeth. Esto es más interesante aún. Pues bien, qué bueno que cualquier persona lo puede tomar. 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Ok, Lizeth, ya hablamos de algunas razones por las cuales nos podemos contagiar, las diferentes alternativas y los diferentes resultados. Pero, ¿cómo puedo reconocer al hongo? ¿Cuándo podemos saber que el hongo ha atacado nuestro organismo?
1: Es muy fácil. Si está en las uñas o en los pies, por el color de las uñas pueden aparecer primero algunas manchas. Puede ser de color oscuro, azul oscuro, manchas amarillentas o blancas. Engrosamiento y deformación de las uñas. En las uñas hay una proteína llamada queratina, la cual es el alimento de los hongos. Por lo tanto, contribuye a que el hongo se vuelva más poderoso y resistente. En el caso de la piel, es muy fácil detectarlos. En la erupción roja, con descamación y mucha picazón. En el cuero cabelludo, picazón del cuero cabelludo, pérdida de cabello, erupciones en cualquier otra parte del cuerpo de color roja o blanca, indicando que hay infección en esa zona, sin síntomas de hongos. 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Recuerde, el hongo se exterioriza y se encuentra generalmente en las partes húmedas del cuerpo. Los hongos pueden infectar nuestras uñas, pies, manos, brazos, cuero cabelludo, oídos, cuello, espalda, abdomen, boca, axilas, ingle y áreas genitales. Y cualquier zona donde haya humedad. Usted, señor, que trabaja durante muchas horas con zapatos cerrados, donde hay mucha humedad y mucha transpiración. Usted que trabaja en la construcción, en los restaurantes, tiene mayor oportunidad de contagiarse con el hongo. 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
0: Pues bien, mis amigos, si algunos de ustedes están sufriendo algunos de estos padecimientos, mucho ojo y hay que poner mucha atención a estas pequeñas señales. Lizeth, una pregunta que quizás está haciendo nuestro público. Si no tomo ningún medicamento y lo dejo pasar de largo, ¿desaparecerá la infección con el paso del tiempo?
1: No lo crea ni por un momento. Lo más seguro es que la infección continúe su crecimiento y expansión a otras partes del cuerpo y a otros individuos que tengan contacto con la persona infectada. Si no se trata, puede convertirse en una amenaza permanente a la salud y puede complicarse mediante infecciones secundarias, ya que en las lesiones producidas por la infección le permiten a otros agentes infecciosos el acceso al organismo. La infección de estos hongos suele tener una fuerte repercusión, no solamente en la calidad de vida de las personas afectadas, sino también en la de su familia.
0: Ni hablar, definitivamente necesitamos ayuda. 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Ahí lo sacarán de dudas. Lizeth, ¿cómo reconocemos el pie de atleta?
1: El pie de atleta son los hongos que atacan a los pies. Puede afectar todo el pie, aunque mayormente suele afectar en las áreas entre los dedos, dado el ambiente húmedo y tibio que ahí prevalece, el cual favorece el crecimiento de estos hongos. Siempre que la infección afecte el pie, se debe tratar los espacios entre los dedos, aunque aparentemente no haya señales de infección entre los dedos, ya que definitivamente estos hongos buscan refugio en estos espacios.
0: Perfecto, estos son los síntomas del pie de atleta. Y ahora, ¿cómo tratamos los hongos en las uñas?
1: Cuando el hongo afecta a las uñas, es preciso atacar la infección rápidamente, ya que de otro modo se verán afectadas otras uñas por el contagio directo. Puede afectarse tanto las uñas de las manos como las uñas de los pies. La infección de los hongos es difícil tratarla con productos a nivel externo. Se debe tratar con pastillas y se necesita un tiempo prolongado de tratamiento. 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
0: Y bien, finalmente, ¿qué es la caspa?
1: La infección de los hongos en el cuero cabelludo puede aparecer en el cuero cabelludo de una semana a varios meses después del contagio. Lo más frecuente es la aparición de escamas blancas como la caspa. Esta descamación puede mejorar, pero no curar el problema con el uso de un champú anticaspa. Puede igualmente haber picación y caída del cabello porque el hongo ataca la raíz del cabello. El hongo que origina la infección del cabello también puede afectar otras zonas de la piel. Las lesiones de la piel pueden ser redondeadas, de color rojo y ligeramente elevadas, con una zona de piel normal en el centro que le da el típico aspecto de anillo. Si no se trata estas lesiones, puede extenderse durante meses y persistir incluso años. 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
0: Definitivo, Lizeth. 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

0: 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La ciencia americana también habla español.
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Aquí estamos en el Día Mundial de la Tortuga y el Día Mundial del Estudiante en México. Échate este trompo a Luña. Ahí está, saludos a nuestros amigos que nos acompañan. Para ti que cumples años, felicidades. El abrazo fuerte, el saludo es enorme, enorme. Te acompaña Lázaro Manzanares, el travieso. Aquí estamos a través de la Z107.5 FM, la estación que te lleva el día de mañana, domingo 24 de mayo, a los

0: la Joaquín.
1: Muchas gracias.
2: Gracias, gracias. Continuamos a través de la Z 107.5 FM. Oye, Taiwán dice que Estados Unidos de Norteamérica no le notificó de una pausa en la venta de armas por 14 mil millones de dólares. Esta es la crónica. Taiwán no ha sido notificado de ninguna pausa en la venta de armas valorada en 14 mil millones.

Este domingo es el enfrentamiento. El día de mañana vamos por la definitiva. ¿Quién es quién? La máquina celeste, el Cruz Azul o los Pumas. Ahí está. Saludos, que gane tu equipo favorito. Mientras tanto, continuamos con la invitación para el día de mañana, domingo 24 de mayo, en los terrenos de la feria de aquí de Chico, para celebrar el Día del Hispano. Ahí está, con la presentación de Voces del Rancho. Además, Cheque Peña Junior, la presentación de la banda Estrellas de la Bahía, el Chaparro

107.5 FM, con la invitación para el día de mañana, domingo 24 de mayo, en los terrenos de la feria de aquí de Chico, para celebrar el Día del Hispano. Ahí está, con la presentación de Voces del Rancho, el Cheque Peña Junior, además Estrellas de la Bahía, Chaparro Schwarzenegger, Juanito Miyazuki, Medio Metro. Ahí está la invitación a nuestros amigos para que nos acompañen el día de mañana domingo a través de los éxitos y la mejor música, con la invitación de tus amigos de la Z 107.5 FM, para que te vengas a disfrutar con toda la familia, antojitos, comida y mucho ambiente musical el día de mañana domingo 24 de mayo en los terrenos.

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Oye, todos estamos hechos del mismo barro, pero no del mismo molde. A ver. Ahí está, saludos para Josecito Morales y toda la familia Morales. Saludos para Mónica, para Raulito, para Jaime, para Abby, escuchando la Z107.5 FM. A nuestros amigos que nos acompañan allá en Orland, dicen que nos tienen a todo volumen, ya listo para el día de mañana, 24 de mayo, en los terrenos de la feria de aquí de Chico. Bonito.

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0: piénsalo.
1: Así es, chaparrita, tú y yo, no sé, piénsalo. Continuamos a través de la Z107.5 FM. Aquí estamos en este San Sabadito lindo, ya 23 de mayo del año 2026. Ahí está, saludos en el Santoral del día de hoy.

¡Órale! Y cómo no, continuamos a través de la Z 107.5 FM. Oye, Trump mandará 5,000 tropas más a Polonia y genera confusión sobre presencia de Estados Unidos de Norteamérica en Europa. Esta es la crónica. Donald Trump afirmó que Estados Unidos de Norteamérica enviará 5,000 soldados adicionales a Polonia, lo que generó confusión tras semanas de declaraciones cambiantes del mandatario y su gobierno sobre la reducción y no al aumento de la presencia militar estadounidense allá en Europa. Échate este Trump a luña. Así las cosas. Continuamos. 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

¿Y sabes qué, chaparrita? La belleza interior, esa no envejece. La verdad. Ah, sal, hijo del maíz. Ahí están, saludos para Alfonso Díaz y toda la familia Díaz. Saludos para Jackie, para Dimas. También saludos para Josecito, para Dulce. Escuchando la Z 107.5 FM. A nuestros amigos que nos acompañan allá en Willows, en todo el norte de California. Ya listos para el día de mañana, domingo 24 de mayo, para celebrar juntos el Día del Hispano. Ahí está, en los terrenos de la feria de aquí de Chico, con tus amigos de la Z 107.5 FM.

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Ahí está, continuamos. 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

creer en el amor, pero ya era demasiado tarde. Su sonrisa ya había hecho efecto en mí. Échate este trompo, Luña, ¿verdad? Continuamos a través de la Z.

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Aquí estamos en la frase del día de hoy. Es sábado 23 de mayo del año 2026. Siempre estamos esperando a que las cosas mejoren. Y ese es el problema, estar esperando. Échate este trompa luña. ¿La quieres así o más clarita que el agua? O te repito la dosis. Continuamos. 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Eso.

dejo de rogarte hasta que vuelvas, ¿ah, verdad? Continuamos a través de la Z 107.5 FM. Oye, Lula afirma que fronteras de Brasil están desprotegidas. Señala a Trump como riesgo para la Amazonía. Esta es la crónica. El presidente de Brasil, Luis Inácio Lula da Silva, afirma que Brasil necesita reforzar sus fronteras y su seguridad. Señaló a Trump como un riesgo.

dice Salucita, en este 23 de mayo del año 2026. Ahí está, saludos a nuestros amigos, para ti que vives la intensidad del fútbol. El día de mañana, domingo 24 de mayo, la gran final, el enfrentamiento de los Pumas contra la Máquina Celeste del Cruz Azul, allá en el Estadio Universitario. Échate este trompo, Luña. Ahora sí vamos a ver quién es quién después del empate 0-0 el día del pasado jueves. Ahora sí, mañana domingo se va.

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en tu fin de semana largo. Ahí está, saludos a toda la bandera. ¿Qué tal, Bandiux? A la racía chica y trabajadora. ¿Y sabes qué, chaparrita? Es que esos ojitos uno no se los encuentra a diario, hombre. Nah, ¿verdad? Algo quieres, travieso, y no es dinero. Ahí está, saludos para Raulito García y toda la familia García. Saludos para Katy, para Susi, para Mayra, para Rubencito. Escuchando la Z107.5 FM. A nuestros amigos allá en Colusa. Ahí está, listos y preparados ya para el día de mañana. Dice que allá nos vemos las caritas. Nos saludamos con tus amigos de la Z107.5 FM para celebrar en

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Así arrancamos el bloque de las 13 horas, 1 de la tarde. Es sabadito lindo, 23 de mayo del año 2026. Aquí estamos en el Día Mundial de la Tortuga y el Día del Estudiante allá en México. Además, destaca también a nivel internacional como el Día para la Erradicación de la Fístula Obstétrica.

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0: la Joaquín.
1: Muchas gracias.
2: Gracias, gracias. Continuamos a través de la Z107.5 FM. Hoy en México y Estados Unidos de Norteamérica inicia nueva revisión del T-MEC sin Canadá. Crecen dudas sobre...

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travieso en este sansaguadito lindo. Oye, morir de amor. Si no me he muerto por una intoxicación de alcohol, menos por ti, chaparrita. Ni te hagas ilusiones, ahora. ¿Y por qué tanta agresividad dentro de tu ronco pecho? El pecho. Continuamos. Saludos para Ismael Quesada y toda la familia Quesada. Saludos para Lucy, para Alba, para Luisito. A nuestros amigos que nos acompañan escuchando la Z 107.5 FM allá en Corning. Dicen que nos tienen a todo volumen. Órale, va que va. Te acabas de ganar.

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Así arrancamos el bloque de las 14 horas, 2 de la tarde, sabadito lindo, 23 de mayo del año 2026. Aquí estamos en el Día Mundial de las Tortugas, en el Día Internacional del Fútbol Femenino. A nuestros amigos allá en Argentina, es el Día del Cine Nacional. Aquí en los Estados Unidos de Norteamérica,

¿Qué tal? Buenísimas tardes. Continuamos a través de la Z107.5 FM. Oye, Garbar anuncia como máxima responsable de inteligencia del gobierno de Trump. Esta es la crónica. Tulsi Gabbard anunció su renuncia como directora de Inteligencia Nacional del presidente de Estados Unidos de Norteamérica, Donald Trump, alegando que a su marido le diagnosticaron un tipo de cáncer raro de huesos y que abandona su puesto para asistirle. Échate este trompo a luña. Así las cosas. Continuamos. 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

0: enfrentamiento allá en el Estadio Universitario. El enfrentamiento de los Pumas contra la Máquina Celeste del Cruz Azul. Ahí está, que gane tu equipo favorito en la gran final. Vamos a ver quién es quién. Mientras tanto, continuamos. Te acompaña Lázaro Mazanares, el travieso, a través de la Z107.5 FM, la estación que te lleva a los terrenos de la feria de aquí de Achico, el día de mañana, domingo 24 de mayo, para celebrar el Día de la Hispano.
1: Si es

Así de feliz a través de la Z 107.5 FM. Te acompaña Lázaro Manzanares el Travieso con la invitación para el día de mañana, domingo 24 de mayo, en los terrenos de la feria de aquí de Chico, la casa de la Z 107.5 FM, para celebrar el Día del Hispano con la presentación de Voces del Rancho después de una larga ausencia. 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La cita es el día de mañana, ya domingo 24 de mayo. Ahí está, para celebrar el Día del Hispano con tus amigos de la Z 107.5 FM. Allá nos vemos.

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acompañes de lunes a sabadito lindo, a partir de las 10 de la mañana hasta las 15 horas, 3 de la tarde, de lunes a viernes, a partir de las 12 del mediodía, la rocola de la Z con el ambiente, el cotorreo, la música, los éxitos, y uno que otro chistorete por ahí, lo que se vaya acumulando, y que dice para muestra un botón, oye, al final, al

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